0: Arenas y Puerto Argentino para el abastecimiento ya está para noviembre se pone a implementar, ya está firmado. Además, fíjate que en este contexto de tanta exaltación sobre Malvinas, una cadena de supermercados que se llama Island, que es una cadena inglesa que trabaja con todos productos congelados, ¿viste? Una cadena grande. ¿Saben qué va a hacer? Va a abrir un supermercado en Puerto Argentino. Debe hacer 80 años que no se abre un supermercado en Puerto Argentino.
1: Lo abren ahora.
0: Lo abren ahora, en este contexto.

y anuncio de viviendas. Un hecho bastante particular que también lo destaca el diario Crónica y lo pone el Chubut también en su portada. Vendió un piano, lo sacó a la vereda para entregarlo, pero se lo llevó otro.

Río de la Plata. También lenta en la zona de Liniers. Lo mismo ocurre con Autopista del Oeste entre la zona de Castelar y Aedo. Lenta Panamericana en 197 hasta Márquez. Hay demora en la Perito Moreno para enlazar con la 25 de Mayo. Se carga Buenos Aires a Plata en la

0: Gracias a todos por los mensajes que van llegando. ¿A qué número, Vero?
1: Al 11-23-66-0710.
2: Esta era la canción de Boric. Yo quiero un presidente joven.
0: ¿Esa es la que usaba la campaña? Mira vos. Bueno, muy bien. Ustedes saben que se dio a conocer que está avanzando el proceso de privatización de AISA. ¿Sí? Se abrieron las ofertas técnicas de los grupos económicos que están interesados. Después, el Ministerio de Economía informó sobre distintas empresas que han llevado adelante una propuesta. La pregunta que uno se hace es, ¿por qué? ¿Por qué la necesidad de privatizar AISA? Por supuesto, los dólares, está claro, después qué hacen con eso no sabemos. Pero, ¿por qué? Si cuando estuvo bien gestionada, AISA da respuestas y es necesario que esté en manos del Estado, en manos de los argentinos y las argentinas. Queremos charlar porque nos preocupa que además empiece un proceso privatizador. Por eso la llamamos a Malena Galmarini. Ella es senadora bonaerense, pero fue presidenta en AISA. Malena, gracias por atendernos. Buenas tardes. ¿Cómo estás?
3: ¿Cómo estás, Fernando? ¿Cómo están todos?
0: Muy bien, muy bien. Bueno, atentos, tratando de conocer cómo es el avance de este proceso de privatización de AISA y cómo lo evaluás vos.
3: Bueno, yo también estoy atenta, tratando de intentar entender un poco cómo viene. No tengo mucha más información que aquello que sale o en el boletín oficial o claro, en los medios, ¿no? Aquello que cuentan ustedes. Hoy hubo un par de notas diciendo que Neus está atrás de alguna otra empresa, como sucedió con la hidrovía, así que con más preocupación. Digo, independientemente de las personas, a mí lo que me preocupa es ¿por qué defender a AISA, no? Yo no, en principio quiero decir que no defiendo una empresa, digamos, claro, que defiendo la política pública, claro, que está atrás de esa empresa, digamos. Yo la presidí, tuve el honor de presidir una empresa pública, estatal, con los trabajadores siendo parte, digamos, parte en todo el proceso, ¿no? Hay un programa de propiedad participada por la cual los trabajadores además son dueños de un porcentaje de la empresa, y también vi como durante esta gestión, en tan poco tiempo, así como nosotros pudimos poner en marcha más de 100 obras en un mismo periodo, ellos frenaron todas, ¿no? Claro. Y entonces, independientemente de quién administre la empresa, mi preocupación es qué van a hacer o claro, qué no van a hacer, digamos. Yo tengo mi ejemplo más cercano, yo entiendo que muchos van más lejos, mi ejemplo más cercano son los 4 años que las presidió el ingeniero Inglese durante el gobierno de Macri, y la gestionaron como si fuera una empresa privada. Y eso hizo que no se terminaran ni se empezaran obras cruciales, que no se llegara a aquellas familias que las necesitaba, que necesitaba abrir una canilla y que salga agua potable o tener una cloaca para no vivir literalmente en la mierda, ¿no?
0: Exactamente. Vos sabés que yo pensaba eso, ¿no? ¿Cuánto puede... Qué importante que es esta empresa cuando vos la tenés que pensar para que llegue agua potable a los barrios más humildes? ¿Cuánto tiene ahí la responsabilidad del Estado? ¿Y cuánto de esto se podría perder como eje, como objetivo, si cae en manos privadas? Porque lo privado ve el negocio, y no sé si es un... y claramente no es un negocio, es un derecho el acceso al agua potable.
3: Sí, por supuesto. Mira, yo te digo, para hacer comparaciones que a veces son odiosas y a veces son ilustrativas. Uh-huh. Digo, nosotros entre el 20 y el 23 hicimos más de 1.700 obras en los 26 municipios más la capital federal, con una inversión de casi 1.000 millones de pesos, ¿no? Y eso se convierte en... Comparado con el periodo anterior, o sea, con el gobierno de Macri, son 12 veces más en inversión y 117% más de obras que en el periodo, como te decía, 25-19. Pero además cuando nos fuimos dejamos 1.300 obras finalizadas y en servicio, o sea, finalizadas y en servicio significa que la gente puede ir, conectarse y tener agua potable o cloaca, digamos que es. Son servicios de salud pública, servicios medioambientales, servicios de calidad y de beneficio y orden para nuestra familia, digamos. No estamos hablando de, bueno, puse un kiosquito, ¿no? Y además de dejar esas obras terminadas, dejamos 457 en distintas etapas de ejecución, contratadas, licitadas, etcétera, de las cuales ninguna se terminó. Uh-huh. No se terminaron y las que había que comenzar porque estaban contratadas se fueron para atrás las licitaciones. Eso también es menos trabajo, pero claro, porque ahí había un montón de gente trabajando, un montón de empresas, algunas grandes y algunas que son empresas pyme. Claro. ¿No? Pequeñas empresas que laburaban en esto, e incluso cooperativas, porque hicimos casi 300 obras en distintos barrios populares que le dieron el servicio, uno u otro, o ambos, a 700.000 personas que viven en barrios populares. Claro. Bueno, ¿qué va a pasar con todo eso?
1: Claro. Malena, ¿no? ¿Qué tal? ¿Cómo te va? Marcos Citadini te saluda. ¿Cómo andás?
3: Hola, Marcos, ¿cómo estás?
1: Bien, muy bien. Pensaba, digo, porque vos lo mencionabas, que además hay un grupo de empresarios que se están quedando con todo y que rápidamente se ve, digo, porque el tema de los Neus que estén detrás de esto, con el Grupo Román de vuelta como fronting, otra empresa del Grupo Román, parecido a lo que pasó con la hidrovía que vos bien describías. También muestra un modelo de país que quieren, ¿no? Digo, porque los Neus rápidamente, en el caso Transener, recuperaron la inversión casi en su totalidad o en buena parte, y uno no sabe después cómo va a ser la operación. Pienso que hay un modelo de negocios más que un modelo de gestión al final.
3: Absolutamente, por eso te decía al principio, yo no es que defiendo una empresa, ¿no? Lo que defiendo es a sus trabajadores y, del otro lado, a las familias que necesitan tener un derecho esencial un derecho humano como es el agua potable y el saneamiento cloacal. No por nada ese sigue siendo hasta el 2030, aunque al presidente de la Nación no le guste, el sexto objetivo para el desarrollo, digamos. Nosotros necesitamos desarrollar la Argentina. Y eso significa, además de que entren dólares, que haya inversiones, bueno, además que nuestra gente tenga buena educación, buena salud, y para eso es indispensable tener agua y cloacas. Entonces, como vos bien decís, es un modelo de negocio, y eso es para una empresa que no tiene a cargo derechos esenciales. Claro. Para nosotros, AISA es más que una empresa, es una empresa social que le cambia la vida a una familia.
0: Exacto, exacto.
3: ¿No? Entonces, bueno, hay dos modelos de país. Entonces te saltan que la tarifa, ¿no? Porque sí, la operación. Entonces, lo cierto es que destrozaron la empresa, echaron a un montón de gente, empezaron a cortar el agua, que está prohibido. Y además la jurisprudencia en Argentina dice que está prohibido cortarle el agua a la gente. Elevaron las tarifas, ni hablar, ¿no? Hasta el infinito. Y cuando vos llamás por teléfono y decís, che, vos me cobrás un huevo, pero no tengo el servicio en mi casa y necesito que me lo reparen, te dicen, no, lo que pasa es que no tenemos repuesto, no tenemos insumos y no tenemos la cantidad de cuadrillas que teníamos nosotros para que en 24 horas vos tengas, entendiendo que el agua y el saneamiento cloacal son servicios esenciales para ir a trabajar, para ir a estudiar, para alimentarte, para no contagiarte un montón de enfermedades.
0: Clarísimo.
3: Bueno,
0: importante, Malena, escucharte para estar atento y sobre todo para poner sobre relieve la importancia de lo que significa AISA. Como vos bien decís, no es defender una empresa.
3: Fernando, me encantaría, así como me llaman a mí, me encantaría que escuchar, por la importancia que tiene, a los intendentes de los 26 municipios, al jefe de gobierno de la Ciudad de Buenos Aires y al gobernador de la provincia de Buenos Aires, ¿no? Porque en el área de concesión de AISA vive un tercio de las argentinas y los argentinos.
0: Claro.
3: En 3.300 kilómetros cuadrados, si ahí no hay hacinamiento, si ahí no es donde nos podemos contagiar. Bueno, hagamos las cosas que tengamos que hacer para que funcione mejor. De ahí a tirarla por la ventana y regalársela al primero que lo que quiere es llevarse la rentabilidad y no llevar un servicio esencial a una familia que lo necesita, me parece que no alcanza con que yo, que la presidí, la conozco, la quiero, y además me dio la posibilidad de aprender y de hacer mucho, me parece que debería estar todo el arco político trabajando en que esto no suceda.
0: Clarísimo. Malena Galmarini, muchísimas gracias, como siempre.
3: Gracias a ustedes.
0: Fuerte abrazo. Senadora bonaerense, expresidenta en AISA, ¿no? Me parece que es muy claro, primero, por supuesto, que alce la voz intendentes, el propio gobernador, y todos aquellos que tienen que garantizar que el agua sea un derecho, que lo es, pero que se pueda disfrutar, que se pueda gozar, que se pueda usufructuar ese derecho. Bueno, vamos a ver qué es lo que pasa. La semana pasada había una ordenanza judicial, un fallo judicial que le puso límite al avance de la privatización, pero bueno, aparece el nombre y aparece el nombre de Neus atrás, ¿no?
1: Sí,
0: que fue
1: está,
0: el de la hidrovía.
1: Hay dos grupos. Como son operaciones, por supuesto, muy complejas, hay dos grupos. Uno es el grupo Rollo. El grupo Rollo tiene a la empresa israelí Mekorot, por ahí sí. Que suena, ha sido muy nombrada, y una empresa japonesa también, de aguas, que forma parte de esto. El grupo Rollo ha trabajado en aguas de Córdoba, por ejemplo, ajá, en aguas cordobesas. Pero todo indica que en realidad el grupo que... El problema, ahí también tenés un problema, ¿no? Que vos ya sabés que hay uno que puede llegar a ser favorecido, y es esta empresa Rowing, que es de Román, de Walter Román, que es el tío de el que formó parte de la... El consorcio de empresas de la hidrovía, ¿no? Pero forman parte, obviamente, de un conglomerado familiar. Y allí van los Neus adentro, con una empresa brasileña también.
0: Muy bien. Bueno. Así estamos. Ahora sí, llega Patricio Blan para salvarnos de todo esto.
4: Bueno, muy bien, Fernando, para hablar un poco de televisión hay algunas novedades, para decirte que Barassi tiene prácticamente asegurada su participación para la próxima temporada en Canal 13, veremos qué es lo que sucede con los cambios de horarios que se van a producir. Digo esto porque en alguna oportunidad se mencionó que Telefe lo habría tentado. Por otro lado, para hablar de Telefe, vos sabés que el pasado domingo en la Peña de Morphy estuvo Sofi Martínez con el niño Leuco. Fueron pareja en algún momento. Esto generó, por supuesto, cierta expectativa por parte del público. Aparentemente gustó, ¿viste?, en las altas esferas del canal. Karina Zampini está de vacaciones. Bueno, al regreso dicen que hay una intención de convocarla para que los conductores se transformen en tres, en un trío, ¿no? Esto, de alguna manera, me parece un poco alocado.
0: Eso, ¿eh?
4: Porque
0: te vas de vacaciones,
4: volvés y tenés una nueva compañera, un nuevo compañero, quizás no caiga muy bien. Bueno, vamos a ver qué es lo que pasa con el tiempo. Hablando de Telefe, quien se destaca allí, Fernando, es Georgina Barbarossa, ya desde hace mucho tiempo totalmente instalada. Y con la serie de Moria Kazán, las repercusiones empezaron a sonar y los ecos por todos lados, ¿no? Por supuesto, escuchábamos hace algunos días a Carmen Barbieri defendiendo a quien fue su pareja, a Jorge Porcel. Un Porcel que tuvo una relación con Carmen y que fue bastante conflictiva en sus comienzos, sobre todo porque el padre de Carmen no estaba de acuerdo, ya lo hemos conversado en su momento, ¿no? Bueno, ahora la que recuerda su participación con Jorge Porcel arriba del escenario es Georgina Barbarossa. Y los recuerdos no son los mejores. La verdad es que fue muy fuerte lo que dijo y así se expresaba la conductora y actriz.
5: Porque era un ser deleznable. Yo lo tuve que sufrir y no le decía nada a Vasco porque En ese momento yo empezaba a trabajar y estábamos muy mal de guita, entonces tenía que laburar igual. Pero la que se puso al lado mío, ay, Carmen Vallejo, la mamá de Selva Alemán, un día que el gordo me había tocado el culo horrible de una manera espantosa que no voy a contar. Bueno, me fui llorando al camarín, yo era muy chica. Y entonces me dice, ¿qué te pasa? Me pasó esto. Y me dice, bueno, no te preocupes, a partir de ahora en todos los sketches voy a estar yo al lado tuyo. Entonces iba Carmen Vallejo, que la amo, a ella y a Selva, y se paraba así al lado y me cuidaba, ¿entendés? No. Y después lo tuve que, cuando me quedé embarazada, que tampoco teníamos un mango, tuve que ir a trabajar al Ratones y Gatitas de Porcel. Y te juro que fue un pan amargo. Ahora, gordo baboso. Pero no me gusta hablar de las personas muertas. Que Dios tengan un tacho de merda y no lo largue.
0: Georgina, bueno, lo más grande que hay, me encanta.
6: No le quieren, no le quedaron los buenos recuerdos.
4: Sí. No, que Dios lo tenga en un tacho de mierda y tremendo. No lo largue, es una frase fuerte, pero bueno, hay que escuchar también ciertas experiencias. Claro. La verdad es que en los últimos años se viene mencionando mucho el trabajo de Porcel arriba del escenario, es una cosa, y lo que sucedía después con sus provocaciones o sus, no sé, malos tratos con sus compañeras es otra. Bueno, en fin, ahí estaba la palabra de una mujer con una experiencia escénica muy importante y que ha pasado por distintas etapas, ¿verdad? Bueno, en fin, en un ratito vamos a seguir hablando de algunas polémicas. Hay polémica con Julieta Prandi y Emanuel Ortega post casamiento. ¿Qué pasó? ¿Qué es lo que pasa en el seno familiar de la familia Ortega? En un ratito lo hablamos.
0: Ah, bueno. No pensé que... ¿Viste que... Muy bien. Che, una última antes del informativo porque ha llegado nuestra invitada. Qué lujo. ¿Ah, sí? Qué gusto grande. Vamos a charlar un rato con Liliana Herrero, que ha venido, la amamos profundamente. Hay mucho para hablar porque está con su nuevo espectáculo, porque está con su libro junto con María Pía López, Desandar los Días, así se llama, en un ratito. Pero Fer, vos que ya tenés que irte a otras responsabilidades periodísticas, una última que tiene que ver con la situación de Medio Oriente, ¿qué podemos adelantar?
7: Bueno, sí, contarles que los hutíes están complicando el comercio mundial. Hutíes, los rebeldes de Yemen, ya que es una zona que queda justo ahí al ladito de Arabia Saudita. Ellos están complicando el comercio mundial en el Mar Rojo, atacaron distintas islas, atacaron a Arabia Saudita. Ellos dicen que Arabia Saudita los atacó de vuelta. Sin embargo, Arabia Saudita no se adjudica estos ataques. Lo que hizo parte de la rebeldía hutí fue atacar un oleoducto saudí, el este oeste, que es muy, muy, muy relevante para la producción de un oleoducto muy importante para la producción allá en Medio Oriente y también a nivel global. Y toda esta tensión que les narro importa muchísimo porque ahí está el estrecho Bab el Mandeb, donde pasa el 25% del comercio marítimo mundial y el 12% del petróleo global. Es la ruta alternativa al estrecho de Hormuz que se estaba utilizando ahí en Medio Oriente y ahora está completamente bloqueada. Están mirando otros lugares, por ejemplo, en Túnez para poder ver si se pueden utilizar esos pasos marítimos, pero al menos Bab el Mandeb y el estrecho de Hormuz están completamente cerrados. Ayer el barril de petróleo, escucha esto Fer, porque el valor más alto en los últimos 5 meses, $123 por barril, altísimo.
0: Bien, ahora me acordé de algo y te lo voy a decir al aire, así te comprometo. El otro día me prometiste algo para el canal que no cumpliste. Me estoy acordando ahora.
7: Qué fuerte esto.
0: Fuerte. Me dijiste
7: con el informe Cuba la rompimos.
0: ¿Cómo la rompimos? Somos el único programa que puede estar primero en audiencia en el momento que estamos haciendo un informe de Cuba. Claro, una cosa increíble. Yo miraba y yo, ¿cómo está midiendo Cuba? Primero, para los que dicen que eso no importa a nadie.
7: Que no te cumplí entonces.
0: Escúchame, los estrechos.
7: Ah, claro.
0: Me ibas a dar la explicación de todos los estrechos.
7: Sí.
0: ¿Lo podemos hacer para el domingo?
7: Todos.
0: No, todos no.
7: Todos.
0: El de Hormuz, el estrecho de... Todos los estrechos que estén en conflicto.
4: El de Magallanes.
0: Sí, que ¿por dónde pasa? ¿Qué pasa por ahí? Bueno, 5 o 6 estrechos.
7: Y facilito para explicar a la senadora Bullrich que estrecho no es lo mismo que canal.
0: Bueno,
7: vamos desde la ADC. No,
0: elegí 5 estrechos importantes hoy en el mundo y ver los conflictos que está ahí.
7: Bueno. Hecho.
0: Lo va a hacer.
7: Compromiso al aire.
0: Compromiso asumido.
7: Especial de estrechos el día domingo en Sin Lugar para los Débiles.
0: título de Vane Petrillo para después de la charla con Liliana Herrero.
8: Vamos con una presentación que hicieron hoy los querellantes apartados del caso Libra.
0: Muy bien, Marco Cittadini.
1: Santilli se reúne con gobernadores. ¿Qué les va a pedir? Lo contamos.
0: Muy bien. ¿Qué va a hacer? ¿De qué se va a quejar?
6: No, los orígenes independientes. Ah, así la gente conoce mucho más.
0: Qué lindo, muy bien. Y otra de Pato.
4: Moria Casán dispara contra Susana Jiménez. La trató de jubilada. En un ratito la escuchamos.
0: Bueno, verdad. Y media noticia.
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0: 4:30 de la tarde en todo el país. En Buenos Aires, la temperatura 14 grados.
1: Se aceleró la inflación mayorista.
0: En agosto fue de 2,1% según el INDEC, impulsada por nuevas subas en el precio del petróleo.
1: Es la cifra más alta de los últimos 3 meses.
0: El gobierno quiere comprar 3 submarinos.
1: Amplía desde Mar del Plata Samuel Zamorano.
2: El gobierno nacional incluyó en el proyecto de presupuesto 2027 una autorización para tomar endeudamiento por 2.300 millones de dólares con el objetivo de adquirir 3 submarinos convencionales destinados a la base naval de Mar del Plata. La iniciativa busca recuperar la capacidad operativa de la Fuerza de Submarinos de la Armada Argentina, inactiva desde la tragedia del Ara San Juan en 2017. El plan prevé además un pedido para un crédito por otros 1.200 millones de dólares para incorporar 2 fragatas multimisión con asiento en Puerto Belgrano. La concreción de ambas compras dependerá ahora del aval del Congreso y de la obtención del financiamiento internacional. En Mar del Plata, Samuel Zamorano, Radio 10. Siempre noticias.
0: La Unión Europea promete flexibilizar los retornos de migrantes en emergencias.
1: Al tiempo que la titular del bloque, Ursula von der Leyen, afirmó que Ceuta es Europa.
0: Amplía la periodista María Gramajo.
3: Dice von der Leyen que lo que ha ocurrido en Ceuta demuestra que se necesitan nuevas herramientas para proteger las fronteras y ha anunciado un nuevo marco de respuesta de emergencias para aplicar los procedimientos de devolución y asilo con más flexibilidad por un tiempo limitado.
4: Ceuta's border is a European border because Ceuta is Spain. And Ceuta is Europe, and Europe will be there for you.
3: No ha concretado más, ese ha sido el anuncio del que después se tendrán que dar más detalles. Von der Leyen en su discurso ha evitado cualquier mención a Marruecos, ha dicho que Europa va a defender los valores fundamentales, pero que protegerá sus fronteras.
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6: Chocaron 2 vehículos en General Paz a la altura de Avenida Cabildo, sentido al Río de la Plata. Están afectados los carriles de tránsito pesado. No hay heridos, pero quedan complicaciones para los que circulan hacia Lugones. Recordamos que durante todo el día se mantiene la reducción en el ingreso de Lugones por obras. En sentido al centro todavía se generan importantes complicaciones. En Panamericana se produjo un incidente vial en el ramal Pilar, kilómetro 41, Manama Capital. Hay 2 vehículos involucrados y afecta al carril rápido. En el acceso oeste, a la altura del kilómetro 13, sentido Acaba, chocaron 2 vehículos. Está limitada la circulación. Central de Tránsito 710, Nora Acosta.
1: 13 grados 8 décimas, la temperatura en Buenos Aires y alrededores, 54% la humedad.
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0: esta idea de que somos distintos, la elección nacional es un tema nacional, es ideológico. Y viste, las provinciales son las nuestras, acá tenemos que proteger la provincia. Bueno, yo no sé si en las otras provincias es exactamente el mismo planteo, pero ese es el planteo acá en Tucumán. Nosotros estamos dando la batalla desde el peronismo antimileísta, por decirlo así. Y vamos a ir separados, vamos a ir separados.
1: Pablo, como siempre... Bien. Pablo, como siempre, muchas gracias por la comunicación.
0: A ustedes, un abrazo.
1: Un saludo. Pablo Yedlin, diputado de la Nación de Unión por la Patria en Radio 10.
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23: Hola, soy María Teresa del Lago Pueblo, más despistada que yo. Mirá lo que hice un día, puse mi medicamento que tomo a primera hora de la mañana y al lado mi audífono con su pilita chiquita, muy chiquitita. Y bueno, ¿qué pasó? Cuando me desperté a la mañana me tomé supuestamente la pastilla y no, me había tomado la pila.
1: Bueno, muchísimos mensajes me hacen sentir, la verdad, bastante
24: ¿qué?
1: Mejor.
24: ¿Qué? ¿Viste?
1: Pues yo hoy me fui al canal de la tarde y dije, no puedo ser tan
24: sálame.
1: Y sí, me sentía...
24: Pero si viniste bien.
1: Me sentía culpable.
24: No es una confusión muy grave, Juancito.
1: No pasa nada,
24: aparte
1: no.
24: Llegaste re bien acá.
25: Un principio de Alzheimer, nada más.
24: Pasa, no, no. No.
1: Tranquilo.
24: Sí, bueno, no. Descendió sí. La temperatura, Juancito, ¿eh?
1: ¿Cómo?
24: Descendió la temperatura.
1: Ah. Wow.
24: 10 grados en la ciudad. Mañana, abrigate. Mañana abrigate, 10 de mínima, de calar, pero 22 sí. de máxima, así que va a estar lindo.
1: 10 de mínima, 22 de máxima.
24: Sí, hoy estuvo peor, hoy para vos, no, fue terrible.
1: Hoy fue
24: de 7.
1: Hoy un tornillo, claro. Un tornillo así.
0: Pero mañana hacía mucho fresco.
1: ¿No se dice así? Un chiflete, un tornillo, sí, un chiflete cuando sí, salimos. Claro. Bueno, nos despedimos, chicos, obvio. Ya está. ¿Cuánto más quieren que hagamos de programa? Ya está, viejo.
0: Gracias por todo, ¿eh?
1: Chao, Patito, hasta mañana y gracias. Gracias, Diego Arbili.
0: No, gracias a vos. Gana Independiente.
1: Me debes una columna que hice yo.
0: Gana Independiente Rivadavia 1-0 frente a Atlético Tucumán por Copa Argentina.
4: Haga goles hoy, ¿eh? Haga goles.
1: Sí, sí. Con no lesionarme, yo no me conformo. Gracias, Maurito. Hasta el viernes. Gracias, Flor Gut.
24: Hasta mañana.
1: Adiós. Gracias, Pulpo Díaz, por la operación técnica de cada día. El equipo de producciones, Alen Bullock, Lore Francescini, Ale Funtowitz y Walter Comiso. Gracias a ellos y gracias a ustedes por sobre todas las cosas por estar del otro lado. Nos reencontramos mañana a las 18. Que tengan muy buenas noches.
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6: Es la hora 20 en Buenos Aires, la temperatura 12 grados. Javier Milei negó que el tema Malvinas sea una maniobra electoral y apuntó contra quienes así lo consideran.
7: Hay que ser muy estúpido para creer que es algo de una maniobra electoral cuando es algo que lo venimos gestando hace 3 años. ¿Cómo es que nosotros metemos presión? Lo hacemos desde lo que estamos desarrollando en lo que tiene que ver con la energía y los minerales. Entonces, a la luz del RIGI, a la luz de las mejoras que estamos teniendo, eso nos permite a nosotros meter presión. Si a usted a eso además le suma la geopolítica, se abrió la ventana y nosotros la aprovechamos.
6: Leve suba del dólar, en Banco Nación se incrementó 5 pesos y cerró a 1.535. En el mercado informal no se movió y se ofreció a 1.560 pesos. En otro orden, el riesgo país que elabora el JP Morgan terminó en 510 puntos básicos, un 0,2% más respecto al cierre anterior. Los Juegos Suramericanos, Santa Fe 2026, Brasil, Argentina y Colombia pelean por la cima de la tabla hasta el momento. Brasil lidera el medallero general con 83 preseas, 29 de oro, 30 de plata y 24 de bronce. Le sigue Argentina con 73, 26 de oro, 19 de plata y 28 de bronce. Y Colombia tercera con 58, 23 doradas, 19 plateadas y 16 de bronce.
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8: Se produjo un choque en Avenida del Libertador y Billinghurst. Están afectadas ambas arterias. Está habilitada ya la zona de Plaza de Mayo. Se retiraron los manifestantes y finalizan las tareas de limpieza. En breve se va a poder circular con normalidad. También habilitada la zona del Congreso de la Nación, todavía con demoras para circular por General Paz a la altura de Devoto y de Liniers en dirección al Riachuelo, acceso este y Panamericana por el momento sin inconvenientes. Central de Tránsito 710, Nora Acosta.
6: En la ciudad la temperatura 12 grados, humedad 71%. 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
2: Buenas noches, señoras y señores, puesto que están sintonizando Radio 10. Puesto que empiezas a moverte porque estás retornando a tu casita. Algunos empiezan a cocinar comidas ricas, ricas, para favorecer a esos estómagos nutrientes. Otros caminan por la calle de Buenos Aires llegando a los gimnasios. Otros suben al colectivo. Otros bajan escaleras mecánicas. La cuestión es que ahí está Radio 10. Sintonizada en tu vida, querido. La 10 de Argentina. ¿Querías pachanga? Bueno, acá vas a tener pachanga, vas a tener información, vas a tener todo lo que buscas. Estamos en el 11-23-66-0-710 y nos quedamos hasta la 10, en la 10. ¡Uy! ¡Mirá! Mientras vos y yo vivíamos nuestra precarizada y pluriemplearizada vidita, algunas cositas están pasando en nuestro país. Te cuento que recordaban frente al Ministerio de Obras Públicas de La Plata la noche de los lápices, porque hoy es 16 de septiembre. Y Emilce Moller dijo algunas cositas que no deberían pasarse por alto.
3: Buenos días, es algo emotivo y siempre convoca las nostalgias. Pero acá es otra cosa. Hay un dolor que pudo haber sido evitado. Que desaparecieran, que nos torturaran, que nos encarcelaran. Este acto tiene esos sentidos encontrados. No nos resignamos a vivir mal con olvido. Sigamos con la memoria, la verdad y la justicia.
2: Mucha memoria, mucha verdad y mucha justicia. Acá estamos, En conmemoración a la noche de los lápices, un tipo llamado Néstor Kirchner instituyó esta fecha como el Día de los Estudiantes Secundarios. A ellos, todo nuestro respeto, admiración y, por supuesto, feliz día, chicos. Ay, ay, ay, ay, ay, ay, ay. Ayer por la mañana el vocero Adrián Reavier estuvo hablando con los periodistas, esos a los que se les afanaron la yerba, que le afanaron el té de la Casa Rosada. Ese 95% de mentirosos consuetudinarios, según define el presidente. Y les contó de lo bien y maravilloso que es el país que estamos viviendo. Lo que pasa que estos pibes periodistas son tan fantasiosos y mentirosos que no la quieren entender. Escucha lo que nos dijo Reavier.
4: El presidente dijo recientemente, no nos gusta la foto, porque la foto de hoy todavía tiene 30% de inflación, todavía muestra 30% de pobreza, todavía hay problemas de todo tipo. Sin embargo, la película es una de las mejores de la historia. Bajamos la pobreza a la mitad, bajamos la indigencia a la tercera parte.
2: Bueno, a lo mejor la mejor película que están viendo ellos no es la mejor película que nos están pasando a nosotros. No olvidemos que el presupuesto que manejan algunos boboceros como Adorni es mucho más holgado que lo que te permite tu decadente y poco importante vidita. Es que vos no lo mereces, amor. Ellos sí, es otro level, mi viejo. ¿Entendés? ¿Entendés que es más arriba, mucho más arriba? Escuchemos el relato de algunos quejones cucas pagados por los medios que pudimos encontrar en la calle.
5: ¿Tenés deudas?
6: Sí, bastante.
5: Coméntame, ¿a qué le debes?
6: Le debo al quiosquero, debo a Mercado Pago, al que me pueda prestar le debo. El sueldo no alcanza para nada.
7: Estoy reclamando que me paguen como tiene que ser porque, a pesar de no ser la mínima, aporté 40 años. Todo tira para atrás.
8: ¿Cuál es tu nombre?
9: Oscar.
8: ¿Cuánto hace que trabajas acá?
9: Acá la empresa 2 años.
8: ¿Cuál es tu situación?
9: Y mi situación es, no cobré todavía el sueldo. Y me hicieron firmar una cesantía por 2 meses con la promesa de poder volver día mañana, pero después nos hicieron venir a trabajar en negro para Expreso Río Paraná.
2: Bueno, sí, ahora nos queda muchísimo más claro todo. Con nuestro equipo de producción seguimos investigando y descubrimos que la película a la que se refiere El Bobo Cero, Adrián Rabier, es justamente una de las mejores películas internacionales del cine mundo. En eso no mintió. La película en cuestión es La Quimera de Oro, aquella en la que un esmirriado Carlitos Chaplin servía su zapato en una cacerola para comer su tamango con cuchillo y tenedor y luego chupar los cordones de su botín, cual si estuviera deglutiendo una suculenta patita de pollo. Y bueno, amigo, no entiende el que no quiere. Vos sos demasiado pretencioso. Teníamos que empezar a entender que una vida de lujo está hecha para los que la merecen. A nosotros nos toca esperar y no desesperar. Ah, que no podés esperar. Bueno, lo charlamos en otro momento. Lo que sí podemos charlar en este momento es de qué viene la mano en el programa del día de hoy. Ayer te contamos que estamos en remodelación, poniendo la casa para arriba para enfrentar lo que se viene, la primavera. Tenemos ganas de que todos empiecen a llamar y a anotarse porque se viene el concurso La Justa del Saber. Algunas veces te lo prometimos y ahora cumplimos como nos enseñó Perón. Necesitamos dos valientes que en el día de hoy se animen a romper el fuego y participen anotándose para que en un rato los llamemos. Son preguntas de conocimiento general entre dos contrincantes que se presentarán cada miércoles, de los que solo uno pasará a la final que se realizará cada 4 semanas. Necesitamos voluntarios, héroes dispuestos a romper el fuego en el día de hoy, porque estamos a punto de vivir una contienda de la que hablarán en tiempos futuros. Llámanos. 11 23 66 0 710.

0: Bueno, chicos, acá estamos. Buenas tardes, buenas tardes, noches, ¿no? Porque en realidad son las 8 de la noche, vamos hasta las 10. Buenas, buenas. ¿Cómo le va? ¿Con qué cara?
1: Bien, bien. Yo me quedé con una frase espectacular de uno de los entrevistados en la calle que dijo: a quien me pueda prestar le debo. Quiero hacerme una remera que diga eso. Es tremendo. A quien me pueda prestar le debo es espectacular para
0: bueno, esto. El tema es eso, ¿no? La negativa de lo que está sucediendo. Por eso decimos, bueno, señores, vamos a revisarlo, porque a lo mejor son todos cucas, ¿no? Sí.
2: Capaz que hay más cuca de lo que parece, sí. No sé.
1: Es genial. La película que de la que habla Javier es para estrenarse en el Gomón porque nos estamos hundiendo.
0: No, yo llegué a la conclusión de la quimera de oro, en serio. Porque pobre Carlitos Chaplin, ¿vos te acordás cuando llega el momento que cocina el zapato?
3: Sí.
0: Y lo mete adentro de la que se claro. Y lo saca y se resignado, pelea con el compañero claro. Y termina chupando el cordón.
3: Sí.
0: Bueno, a lo mejor será esa la película que estamos viendo y no nos estamos dando cuenta.
2: Igual siempre me llamó la atención esto de que estamos la foto es mala, pero la película es buena.
0: Sí, sí.
2: Alguien la inventó y,
3: esa,
2: y...
3: Sí.
0: Bueno, pero
3: estamos mal, pero vamos bien.
2: Es esa,
0: bueno, ¿no? Hay que pasar el invierno.
2: Esa es lo mismo, es una renovación de hay que pasar el invierno.
1: Sí, sí. El karma del afiche, porque si la foto es mala y la película es buena, el afiche está mal hecho.
2: Claro.
0: No, bueno, por eso vamos a tener que buscar de qué nos están hablando. Che, bueno, en serio, vamos a tener un concurso, ¿saben? Vamos a tener un concurso mensual.
2: A mí no me cuentan nada, feudal.
0: Bueno, che,
2: ni acá ni
0: a
2: ningún lado.
0: Yo
2: me entero siempre tarde.
3: ¿Y qué preguntan en el concurso?
0: En el concurso vamos a tener dos instancias.
3: Ajá.
0: Van a participar dos personas que van a llamar, están llamando ya al 11-23-660-710.
2: ¿En serio?
0: La primera es aquella, ¿te acuerdas cuando jugábamos que te dábamos pistas y teníamos que adivinar quién era el personaje?
2: Sí. Ah, el personaje.
0: Sí, claro. Sí. Esa es la primera. La segunda instancia, que es la que van a tener que responder en el día de hoy, es, para que te digo, conocimiento general. Conocimiento general.
2: No, qué difícil.
1: Pero con poco tiempo, porque ya me veo.
0: Pero,
1: que...
0: tiene multiple choice. Tiene opciones. Ah,
2: le das opciones.
0: Te doy opciones.
2: Ah, ok.
0: Y si empatan o ninguno acierta, tengo un desempate que tienen que contestar en 10 segundos 5 preguntas correctamente.
2: No, ¿cómo? Es muy difícil.
0: Sí. Ah,
2: sí,
0: bueno.
1: Porque si no, buglean.
3: Y hay repechaje.
0: No le des idea, no le tire idea.
3: El repechaje es
0: directamente pasa uno, y después ese uno que pasó competirá en la quinta semana.
3: Epa.
0: Con los otros que vamos sacando cada miércoles.
2: ¿Y se ganan un programa de radio en Radio 10?
0: Se ganan un programa de radio en Radio 10 y no sabemos el premio todavía, pero sabemos que va a haber
1: algo
0: un
1: van a ganar.
0: Una zapatilla vieja,
2: no,
0: un par de zapatillas de Barragán.
1: Para comer como Chaplin.
0: Claro, por eso, algo que no tenemos,
2: que
0: no usamos, qué sé yo.
2: Lo que debería ser, lo que haría muy interesante esto es que el que pierde tenga un castigo fuerte.
1: Eso es mi ley.
0: ¿Cómo le gustaría?
3: ¿Qué
0: le gustaría? Y a ver, como por ejemplo,
2: que venga acá a la puerta de la radio y se le tira huevos, se le cantan, hacen cantitos, sacamos una manguera y lo mojamos con una manguera.
0: Sí, claro, esa es buena.
1: Loser.
0: Igual me acuerdo que en la Rock and Pop, cuando éramos jóvenes, hacíamos búsqueda del tesoro. Entonces, como nos daban las entradas, porque el que producía los espectáculos era Green Bank,
2: claro.
0: ¿Me entendés? Entonces enterrábamos en toda la cuadra distintas entradas.
2: No.
0: Te lo juro por Dios, teníamos que dejar a alguien de consigna porque si alguno te había visto la iba a ir a buscar.
2: Claro.
0: Entonces, cuando empezaba el programa decíamos, ¡hoy hay búsqueda del tesoro! Se armaba un quilombo en toda la cuadra que no sabés lo que era. Los pibes recorrían
2: aparte,
0: por una entrada gratis.
2: Y para entrada
3: yo te digo una cosa.
0: Claro, viste, era como grosso.
3: Te digo una cosa, yo saco a mi perrita todos los días. Y lo que hay en cada árbol
0: no es justamente
3: no es para enterrar nada. Claro,
2: la búsqueda del tereso. Digámoslo.
0: En la búsqueda del tesoro y del tereso más o menos es parecida.
1: Bueno, igual te digo, el que se avivaba dice, chiste, yo lo vi la semana pasada acá, el que estaba cerca era porque estaba en el trabajo.
0: No, bueno, pero no hacíamos siempre lo mismo. Otra vuelta, el primero que llegara con un huevo frito a la radio, ¿cómo? Caliente el huevo frito y con pan.
2: No, qué difícil.
1: Difícil para el que vivía en Quilmes.
0: Bueno, ese no participaba, pero seguramente que había alguno por la zona. ¿Me entiendes? Esos eran los días que teníamos hambre. Eran cosas complejas así, eran lindas, porque por lo menos se salían de lo común.
1: Un chorizo de Mercedes era el desafío.
2: Claro.
0: Un chorizo de Mercedes.
2: Bueno, entonces hay concurso.
0: Hay concurso.
2: ¿Y termina a fin de mes?
0: Termina.
2: No. ¿Son?
0: Claro. Termina, claro. Este va a terminar el 15, hacemos la final, ¿no? Dijimos así. El 15 hacemos la final, el 15 de octubre.
2: Nervios.
0: Que son los cuatro que van a ganar en los distintos miércoles que va a haber hasta el 15 de octubre. los que van participando, como no vamos a tener gran caudal, vamos a tener entradas para ir al cine,
2: bueno,
0: los que van participando en el día de hoy, ¿no?
2: Quiero pedir una cosa, ya lo hablamos con el señor Fernández, con el señor Alperín.
0: Acabo de afanar dos entradas más.
2: Queremos hacer del jurado.
0: Sí. De... Ah, me parece muy bien, todos van a participar, ¿eh?
1: Como bailando.
2: No, como Feliz Domingo, quería yo.
1: Ah, Plato Murphy.
2: ¿Para quién hace
3: yo Plato hago, Murphy? Yo hago del escribano Plato de Murphy.
2: Ay, Plato de Murphy hace...
0: No, Ulises Petit de Murat.
2: Ulises Petit de Murat.
1: Sí, yo lo único que me acuerdo era Plato, que Plato,
0: Plato Murphy. Plato Murphy y Ulises no, Petit de Murat. Sí, estaba también el otro que era, como era, ay, había otro más, es, ¿no?
2: Candial,
0: profesor Candial. Profesor Candial,
1: más viejito. Profe Candial nació...
0: Bueno, chicos, ahí están.
3: Candial, y podemos traer a William Boo también, ya que estamos.
0: Bueno,
1: eso era. Candial ya era ¿Qué viejito era? Cuando...
0: No, sí. Ulises Petit de Murat era el más viejo.
1: No sé, había uno pelado.
0: Gran periodista, Ulises Petit de Murat.
2: Me parece que Petit de Murat, porque Petit de Murat, sí, no sé, escribiría en Caras, sí, y Caretas, sí, en
0: 1905. Escribía en el diario de Botana, ¿cómo era que se llamaba? ¿En
2: Crítica?
0: En Crítica.
2: Ah,
0: Ulises Petit de Murat fue uno de los primeros que escribió en Crítica, sí.
2: Sí,
0: era,
2: sí,
0: grosso Petit de Murat.
2: Claro, sí.
1: Es más, tallaba las notas.
2: Y el tallador.
0: Hay un libro muy lindo que es el de del libro de que habla de crítica, el diario de Natalio Botana.
2: Ah, uno
0: es buenísimo.
2: Nuevo, más,
0: Regueros
2: nuevo.
0: De tinta se llama. Es buenísimo ese libro.
3: ¿Quién lo hizo?
0: Vos sabés que la autora, me sale Silvia Saíta, pero no me acuerdo si es Silvia Saíta.
3: Ah, puede ser, ¿eh?
0: Porque
3: puede
0: se llamaba ser. Regueros de Tinta, me que suena. Es todo el devenir del diario, desde que no lo acompañaba a Irigoyen, hasta que lo acompaña a Irigoyen, hasta que le suelta la mano a Irigoyen. Y todo lo que fue sucediendo en
1: con
0: el
1: Irigoyen.
0: ¿No? Sí, claro. Silvia Saíta, bueno, es un librazo ese, es hermoso ese
3: es
0: libro.
3: Muy buena autora.
0: Muy buena autora, sí, y muy, sí, lindo el libro.
2: Hacete uno de crítica, dale.
1: Ya está, ya lo hizo Saíta.
2: No, pero hacete una historia, venís siempre con los espartanos, de... cosas viejas.
0: Hoy tengo la noche de los lápices, pero te prometo que... Sí, bueno. Pero lo que pasa es que... Bueno, te voy a hacer uno de crítica.
2: Hacémelo,
0: sí,
2: crítica.
1: Sí, bueno, entre la relación, sí, entre Maru Botana y Natalio.
0: A mí lo que, sí, a mí lo que más me gusta de Natalio Botana es el famoso mural de Siqueiros, la historia del mural de Siqueiros.
2: Pero es una degeneración, ¿eh?
0: Sí, pero vos sabés, es una degeneración que lo dijo la mujer de Alzogaray. Cuando la mujer de Alzogaray, ellos compran la quinta de Natalio Botana, los hijos iban a jugar a ese lugar donde estaba el mural de Siqueiros. Y había mujeres en teta, mujeres en culo,
2: todo mujeres desnudas.
0: Claro. Y entonces la mamá, la señora Alzogaray, dijo, es una asquerosidad que estos chicos estén jugando en este lugar donde hay tetas y culos a ver por doquier.
2: El asqueroso
0: entonces,
2: de Siqueiros.
0: Ella es la que dice, hay que pintarlo o desarmar esto.
2: Uh-huh.
0: Y ahí empieza el devenir del mural de Siqueiros, que después apareció en esas cajas de madera. No, pero, y estuvo años desaparecido, ¿no? Hasta que, bueno, fue instalado ahí en la
1: que
0: en
1: lo
0: la
1: pudieron recuperar.
3: Ahora,
1: tal cual.
3: Era de las personas que le hablaban de cultura y sacaba un chumbo.
0: Bueno, pero sí. Ultraconservador,
3: claro.
0: ¿Qué iba a hacer? No podía ser. O sea, la que jugaba ahí era María Julia.
1: Buah. Después salió en
3: Tano
1: López
3: con el tapado.
0: Después fue María Julia.
1: Bueno. Tano López con el traje. Ahora, bueno, menos mal que el mural lo sacaron y no le pintaron bikinis, por ejemplo, cosa que hubiera quedado espantosa.
0: Bueno, chicos, son las 8 de la noche, 19 minutos. Estamos en el 11-23-660-710. ¿Cómo viene la gente para participar, mi querido amigo Santi Aragón? ¿Me ve? Ok, perfecto, se están anotando a full. Bueno, vamos a tratar de conseguir un premio. No me pidan un auto, no me pidan un departamento. Pídanme, de acuerdo a lo que viene en la vida, ¿no? El zapato de Carlitos Chaplin.
1: El Nobel de Literatura, el Nobel de Economía de Milei.
0: ¿El Nobel?
1: De Economía que le van a dar a Milei.
0: El Nobel de Economía que le van a dar a Milei. Bueno, no se olviden de dejar el número de teléfono para que los volvamos a llamar, porque si no, no van a poder participar. Estamos hasta las 10 de la noche en remodelación. Necesitamos un martillito que haga ruidito de que estamos en construcción. ¿Viste? Cuando te deconstruís y te volvés a construir. Bueno, eso nos está sucediendo a todos en este programa que se llama Feudalísima.
1: ¡No, no!
0: ¡La motosierra, no, no!
1: ¡Ay, ay, ay, ay!
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0: ¿Sabés que estaba buscando, no? Porque los Enanitos Verdes, viste que fallecieron varios de los integrantes, van a volver con nuevos integrantes, que son hijos de los chicos fallecidos.
1: ¡No!
0: Impresionante, sí, van a rearmar la banda de esa manera.
2: Los hijos de los Enanitos.
0: Sí, los hijos de los Enanitos. Los estábamos escuchando con este clásico de la música nacional, ¿no? Que es El Extraño de Pelo Largo, Los Enanitos Verdes, 20 horas, 22 minutos, 11, 23... 66 0710.
3: Yo estoy de acuerdo, buenas noches para todos, todas, todes. Estoy de acuerdo con Carlitos. Hay que poner un castigo a los que pierden. Y me gustaría que el castigo, por ejemplo, los domingos a ir a escuchar ópera con el Jabo.
0: ¿Cuál será la ópera? ¿Escuchará Wagner?
2: Me gusta, es un castigo fuerte, conciso, sí. Concreto, sencillo. ¿Será? Lo llevamos a un libro, decimos. Disfruta. Pase por acá.
0: ¿Será Wagner como...?
1: Sí.
0: ¡Ay! Ese era uno que se iba a la ópera de Viena, se paraba, iba, pagaba la entrada más barata, que era parado, todas las noches.
2: ¿Todas las noches
0: sí,
2: iba?
0: Sí, todas las noches.
2: Obsesivo.
1: ¿Cómo?
2: Loco.
1: Enfermo.
2: Loco.
1: Como dijo Muriel, cada vez que escucho Wagner me da una gana de invadir Polonia.
0: Muy bien, 20 horas, 23 minutos. Tenemos al señor acá. Que ya está ubicado en los estudios centrales, che. 11-23-66-0-710. ¡Upa! ¿Qué nariz más colorada tienes?
4: ¡Sí! ¡Para olerte mejor! ¡El olor a zurdo!
2: ¡Cuidado!
0: Hay muchos zurdos. ¿Vio cuántos zurdos que teníamos ahí en la entrada del programa, en el resumen de la gente que se queja?
4: ¡Pero dejate de joder! ¡Gente que se queja y no la van a reprimir! ¡Este país se va al carajo!
2: ¡Señor!
4: ¡Escúcheme
2: a mí!
4: ¿Sí? ¿Qué querés?
2: ¿Qué olor tiene un zurdo? Cuénteme, porque yo no...
4: ¡Primero a pachuli!
0: ¡A pachuli!
2: ¡Ah, bueno, tiene razón!
4: ¡Segunda!
2: No, usted no me diga más nada. Tiene razón, me callo la boca.
4: ¡Segunda, cigarrillo de marihuana!
0: No, bueno, mentira.
2: Tiene razón,
0: no,
2: me callo la boca. No.
4: ¡Tercero, a pan relleno!
2: ¿Para qué le pregunté?
4: ¡Cuarto, a toner!
0: ¿A pan relleno?
4: ¡A toner!
0: ¡A toner!
4: Sí, de la fotógrafa, foto...
2: Tiene razón. Bueno, basta, ya
4: de
2: está.
4: De sociales.
2: Está bien, listo.
4: Más olor a zurdo no se consigue.
2: Está bien, tiene razón.
4: ¿Y algún que otro olor a humo? ¿A qué? De verdura, porque el zurdo es vegetariano, pero te hace asado de vegetación. Escúchame, el zurdo no tan zurdo, el peroncho tiene olor a choripán.
0: Ah, mira qué lindo.
2: Claro.
0: El peroncho
2: pero ese ya no está, es más pedo.
4: No es tan, es zurdo peroncho, todos son zurdos. Sí. Todo lo que no es mileísmo es zurdo. Pero escúchame,
0: sí.
4: Hay diferentes olores de zurdo. El zurdo peroncho es ese. Y que tiene
0: no,
4: olor
0: pero
4: a
0: el peroncho no puede ser zurdo. Usted está extrapolando las ideas peronistas, ¿o no?
2: Yo lo entiendo igual.
4: Como López Rega, que era zurdo y era peronista.
0: ¿López Rega zurdo?
4: Porque era peronista, zurdo.
2: Ahí.
0: Me lo parece que está meando por el tarro.
2: La fue a buscar lejos esa pelota.
4: Sí. Todos los peronistas.
0: Bueno, escuche, ¿qué lo trae por acá?
4: Me
0: ¿qué
4: trae
0: dice?
4: Por acá primero ir a reprimir al extraño de pelo largo. Me pone con atención.
0: Bueno.
4: Gracias, Pulpo, porque hacía mucho que no se me hacía tanta agua a la boca. Me pone el extraño de pelo largo.
0: Hermosa es esa canción.
4: Todo reprimido.
0: La joven guardia lo cantaba, ¿no?
2: Sí.
0: Sí, claro. Eran,
4: sí, sí, la joven guardia. Mirá, el extraño pelo largo y la joven guardia. Yo la joven guardia la hacía a los 18 cuando era cabo antes de dedicarme.
0: Bueno, todo lo vincula con la milicia. Bueno, deje de joder. A ver.
4: Bueno, tenemos el canal que estamos por lanzar. Faja Faja.
0: No, Paca Paca.
2: Faja Faja.
4: Canal Faja Faja, donde vamos a estrenar nuestra serie Pokémon Tonero.
0: Pokémon Tonero.
4: Sí, contra los monstruitos mutantes zurdos de barba que tienen el superpoder de arrojar tomos del capital. Dice, mirá, viene un Pokémon Tonero.
2: Sí.
4: Así.
2: Bueno, pero un tomo del capital.
0: Sí, sí, pero es un peligro. Es un peligro. Acá el Pirín lo quiso prender fuego y no pudo.
4: Bueno. Después tenemos el kiosquito.
0: El kiosquito.
4: El kiosquito muy lindo.
2: ¿Cómo es?
0: ¿Cómo es?
4: El kiosquito nuestro, donde vendemos nuestros productos.
0: Sí. Ah, aquí
4: por
0: venden.
4: Ejemplo, tenemos fachisitos.
0: Fachisitos, chisitos, sí. Fachos.
4: No, no, son palitos. Son palitos.
2: Ah, qué rico.
4: Palitos.
0: ¿Salados?
4: Sí, así que sos un si sos salado, ¿sabes cómo salado sale? Así que si sos zurdo, sale palito. Los fachisitos, no te
0: pierdas. Ah, pero aquí es para pegar. Yo pensé que era para lastrar.
2: No es
4: son
2: para...
4: unos palitos.
2: ¿No son snacks?
0: No.
4: No, es así. Bueno, podría llamarse snacks si es por onomatopeya. ¡Snacks!
2: ¡Ah, no!
0: No, bueno. No, no. No, ¿qué más? A ver.
4: pluriempleo.
0: Sí.
4: Te voy trayendo temas.
0: Nosotros somos pluriempleo.
4: Pluriempleo, sí. Llegó a las fuerzas de seguridad.
2: Y bueno.
4: Vamos a ofrecer un nuevo servicio de cobro a tantos morosos. Vio que hay muchos morosos.
0: Sí. Amorosos son, no son morosos.
4: No, ¿qué amorosos? Son morosos. Le debe recién uno dijo que le debía a cualquiera que le preste. Sí. Son morosos. Así se termina el problema de los morosos en la Argentina. La gente de la fuerza queremos colaborar para terminar con los morosos en la Argentina.
2: ¿Qué van a hacer?
4: Entonces nosotros contamos con herramientas para poder hacerle pagar a la gente todo lo que debe.
5: ¿Y qué herramientas? ¿Qué herramientas de trabajo tienen?
4: Se llama Cachi y Porra.
0: No.
4: Son dos hermanas. Las
2: no, querido.
5: Por favor,
4: pero las hermanas Cachiparra, no. Hacerle pagar a la gente todo lo que debe y bajar el número de morosidad de
2: está bien, ya entendimos.
0: Sí, entendimos, de la gente, ya está.
4: Sí,
0: ¿se trabó?
4: No, porque estoy. Quiero contarle cómo se llama el se sistema trabó, de la trabó. Aplicación.
2: No,
0: ¿cómo
2: porque
0: se llama?
4: Ratipago.
0: ¿Rapipago?
4: No, Ratipago.
0: Ratipago.
4: Ratipago. Decís, che, este me debe guitar. Contratar sí. Ratipago. Que Ratipago termina con los morosos.
2: ¿Qué? Son
5: pero
2: la
5: sale ilesa la gente. Sale
4: no,
5: ilesa.
4: Si no, no te pagan. Si vos no.
2: No, querido.
4: Pero, la pregunta, ¿qué hace Galperín?
0: Pero bueno, pero Galperín es una persona normal, preocupado. No quiere que le peguen a la gente.
5: Estoy preocupado, sí, Cachi.
4: No quiere que le peguen porque no le deben a él.
0: No. No diga eso, no es verdad, uno está dentro de lo racional. Escúcheme,
2: la fuerza del orden no puede convertirse en una patota que va ahí a asustar a la gente.
4: Escúcheme una cosa, quiero que googlee usted ahí que tiene un teléfono. ¿Cuál era el nombre artístico de Miley Cyrus antes de hacerse famosa como solista?
0: Tengo que poner acá.

0: ponga cómo se llamaba Miley Cyrus antes de hacerse solista.
1: Oh, pero qué, es muy largo.
0: ¿Con ay, qué serie es... se hizo famosa Miley Cyrus?
2: Ay, yo lo sabía
1: se
2: eso.
1: ¿Con qué serie? ¿Se acuerdan?
2: Era chiquita ella.
0: Ella era chiquita.
1: A ver, ¿cómo se llamaba Miley Cyrus? Me lo va a decir acá. Destiny Hope Cyrus.
0: No, ese es el nombre de verdad. Poné el personaje de cuando era chiquita. Búsquelo.
2: Personaje Disney.
1: Ah, ¿cuál era el personaje que hacía Miley Cyrus? Entonces no
0: pero
1: era.
0: La gente la conocía
1: pero
0: por ese nombre.
1: Pero por Dios, ¿cuál era el personaje?
2: Ya empezaron los concursos acá.
1: Era claro. El personaje.
0: Está bien, me gusta porque vamos midiendo los tiempos. No van a poder googlear ni
1: el personaje Cyrus. A ver. Miley Stewart.
2: No.
0: No, era Hannah.
1: Una adolescente común.
2: Hannah Montana.
1: Que en secreto,
0: exactamente.
1: En secreto llevaba una doble vida como la famosa estrella del pop, Hannah Montana.
0: Exactamente. ¿Por qué? ¿Para qué todo esto? Porque nosotros tenemos nuestra Miley Cyrus, que también, de forma secreta, así va haciendo. Y es Hannah Montana. Hannah Montana. Es el hobby oficial de la montada, justamente.
1: No, claro.
0: Hannah Montana. Problemas en fajar a viejos y niños. O sea, es apta para todo público.
1: Escucha, me encantó, me encantó. Pero traten lo posible, si va a traer un acertijo, de darnos la respuesta. Gracias.
0: No, está bien, pero quería. Aparte, voy ya midiendo para la respuesta, para que no nos choren. Dice, che, ¿quién descubrió América? Y
2: no, tiene razón, no, ahí estuvo bien.
1: Sí, estuvo muy bien. Uno más no, porque ya terminamos. Bueno, no, tenemos las noticias. Tenemos las noticias. Es el botón.
0: No le...
1: Bueno, está muy nervioso. Escúcheme. Tengo a los fachisitos. Fachisitos para
0: más,
1: ellos.
0: Uno más reprimible que el otro. Dos negros, vengan a hacer ya mismo las noticias. ¿O qué se piensan? Que esto es joda. Planero, agarren la pala. Ya se ponen a laburar. Se vienen las noticias como corresponde. Y si no, sale bala. Dale.
3: Sí. Sale bala.
2: Para.
3: Dale,
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5: 8:30 de la noche en Buenos Aires, la temperatura 11 grados 9 décimas. La Libertad Avanza acuerda con aliados sesionar este jueves para inocencia fiscal y reforma de biocombustibles. El Senado fue convocado a las 11 para debatir ambos proyectos, más tres pliegos de jueces y transferencias de competencias a la Ciudad de Buenos Aires. Candela Arizaga volvió a pedir que levanten la prohibición de contacto con Facundo Moyano. Su abogado, Roberto Herrera, dijo que se trata de una cuestión privada y agregó:
6: no sé si lo va a seguir viendo después de la situación que está viendo, que hay un montón de chicas que salieron atrás de él, no tengo ni idea. Es un tema personal de ella, yo creo que es una cuestión privada.
7: Gracias.
6: De ella. Si
7: gracias.
6: Sale o no sale a verlo de nuevo, lo quiere ver o no lo quiere ver más. Hay una simetría de poder para la oficina y las profesionales que la intervinieron, para mí no lo hay. Una simetría de poder simplemente porque él tenga 41 años y porque él sea sindicalista y ella es una chica de 23 años.
7: Sí.
6: No veo otra situación de una simetría de poder. Pero bueno, también es entendible lo que ellos observaron y son profesionales que la entrevistaron en varias oportunidades a Candela.
5: Se realizó el Festival Democracia Viva 2026. Se desarrolló sobre temáticas como democracia ambiental, juventudes, género, innovación democrática, tecnologías digitales, comunicación y cultura y el futuro del multilateralismo. Especialistas desarrollaron políticas estratégicas para construir un nuevo acuerdo democrático.
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8: Finalizó el choque en Avenida del Libertador y Billinghurst. Ya retiraron los vehículos involucrados y el tránsito está normalizado. Totalmente normal la circulación en inmediaciones de Plaza de Mayo. Lo mismo sucede en General Paz, ya sin choques ni demoras en dirección al Riachuelo. En la autopista Richeri, a la altura de Puente 12, mano a provincia, hay demoras por un incidente vial. Trenes subtes y el premetro operan a horario. Central de Tránsito 710, Nora Acosta.
5: En la ciudad, la temperatura 11 grados 9 décimas, humedad 78%.
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1: Bueno, tenemos un llamado a la solidaridad. 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Se encuentra internado en terapia intensiva del Hospital Privado Nuestra Señora de la Merced en Martín Coronado. 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De lunes a viernes de 8 a 16.30 y los sábados de 8 a 12. Desde ya, por supuesto, muchas gracias.
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0: ¡Qué lindo que era! Era hermoso y ahora está pelado. Tenía unos rulos que eran impresionantes. ¿Tuvo? ¿Te acordás que vino al Luna Park?
1: Sí.
0: ¿Vos te acordás que vino al Luna
1: ¿Cómo
0: Park?
1: No,
0: Peter lo amamos Frampton. Profundamente a Peter Frampton. Bueno, mañana vamos a tener.
1: ¿Te acordás del truco que tenía Peter Frampton para hacer cuac, cuac, cuac, cuac, cuac, cuac?
0: Ah, eso no.
1: ¿Cómo? No,
0: no, no me
1: era famoso.
0: No, ¿cuál era?
1: Un pato. Tenía un caño que se metía en la boca.
0: Ah, no me acordaba ¿no? de eso. Sí,
1: sí
0: no sé.
1: Señor, ya hacían guau, guau, guau, guau, guau, y no me acuerdo cómo se llamaba, tenía un nombre específico.
0: ¿El cañito tenía un nombre?
1: Era un cañito, era una tecnología...
0: Googlealo.
1: Un cañito, una cosa
2: el antigua.
1: El
0: cañito
1: del dentista.
0: No, era cañito. No, chicos, tengan cuidado con esas cosas. Vamos con algunos mensajes, quiero decirles algo. Estamos buscando el castigo para el que pierda, ¿eh?
1: Sí, porque es lo más importante es saber que cuando uno pierde, porque si no cualquiera viene y va a decir cualquier cosa.
0: Claro.
1: Ay, porque total pierdo y es gratis. No, señor. ¿Cómo se llama? Talkbox, claro.
0: Talkbox.
1: El Talkbox.
0: ¿Ese que
1: gracias.
0: Se metía el cañito?
1: Sí.
0: El cañito. Mirá, Talkbox. No Talkbox. Sabía eso. Bueno, buscamos el castigo además
1: el castigo.
0: De buscar participantes.
1: Para que el participante tenga... Eso lo hace con la boca.
0: El Talkbox es ese.
2: No era ya.
1: No.